0: Bueno.
1: Sergio.
0: Hola, mi amor.
1: Oye, te llamo para decirte que no voy a poder ir a la cena de tu cumpleaños, porque sabes que acaba de llegar una amiga de Puebla y me invitó a salir con unas amigas.
0: Pero tú me dijiste que...

0: pensaba allí para sacarla en corto. Finalmente Nicolás González, se la tiran ahora a Lionel. Y Lionel, que si la hace bien, está el tercero de Argentina y se termina la historia. Encara Messi, engancha, le pegó de zurda, se debía al córner. Se debía al córner el tiro de pierna izquierda de Lionel, que había entrado al área para definir cruzado. Córner para la Argentina, el balón dio en Granit Xhaka.
1: Era el segundo palo, pero recuperación del capitán de Suiza y logra Argentina tener un córner al menos y que no la tengan ella para atacar.
2: Y Suiza demuestra que también está reventado porque en la pelota parada no es capaz de meterla dentro del...
1: Sí, Chicho jugó el segundo tiempo con uno menos.
3: Y alargue también.
2: Y viene alargue.
1: Con Colombia alargue.
0: Sí, sí, sí. El córner en corto sale rápido del offside. Messi no llegó a tiempo. Hay posición adelantada que le sancionan al 10. Tiro indirecto para el combinado suizo. Estamos jugando el último minuto del segundo tiempo suplementario. Le va a pegar Gregor Kobel largo. Está ganando la Argentina por esas cosas que se consiguen a partir de las individualidades, porque el equipo no tiene juego de eso, de conjunto. No está mostrando desde que empezó el campeonato del mundo su mejor versión. Dicho sea de paso, está lejísimo de la misma, pero créanme que año luz, y vamos a jugar 4 minutos más, iremos hasta el 124. Le pega largo Kobel, iba a suspenderse en el aire para rechazar de cabeza Otamendi, le queda ahí a Yari que la mete en el corazón del área, la buscaba Wimmer, cerró el cabezazo por lo alto y ahora la va corriendo Nicolás González, que se impone en velocidad y la saca para cualquier lado, y Argentina que se repliega para defender como gato panza arriba todo lo que le ataque Suiza. Le gana bien Julián, incansable Julián, y la saca para Lautaro, si la cruza para Lionel, está el tercero, prefiere para que vaya Almada cara a cara con el arquero, se la dan a Messi, no enganchó Almada, define, está, tapó el arquero, llega Lautaro, gol, gol, gol, gol, gol, gol, gol, gol, gol, de Argentina, lo hizo Lautaro Martínez y tenía que llegar el día se le abriera a Julián y también a Lautaro, y encaró Thiago Almada y quiso hacer su gol, pero Kobel, un arquero extraordinario, lo esperó, le tapó el remate a Thiaguito Almada y acompañó la jugada a Lautaro Martínez, que como 9 de área que es, mostró la versión del capitán del Internacional Milano para depositar la pelota en el fondo del arco rival. Gol de Argentina, gol de Lautaro, y esto es Game Over.
2: ¡Grítalo! Un gran contraataque, una pelota que la disputa Julián Álvarez con Xhaka, que se la recupera, se la dan a Lautaro, y Lautaro elige muy bien, porque por derecha iba Messi, que siempre te atrae. En vez de dársela a Messi, se la entrega bien a Almada, que después no puede definir, pero el rebote le queda bien servido y hace la, aumenta la diferencia.
0: Va a mover del medio Suiza, esta selección de Argentina, que jugando muy, pero muy por debajo de su nivel. Marca de a 3, es cierto, no dentro de los 90. Ha necesitado en varias ocasiones del alargue, pero la cuestión es que los hace. Si ajusta algo, puede llegar a hacer soñar a sus hinchas. Cuando hay infracción contra Nicolás González y tiro libre en el primer tercio del terreno a favor del seleccionado campeón del mundo, y se empieza a revolear lo que tengan en la mano, mayormente camisetas. La gente alienta desde los cuatro costados en Kansas City.
1: Argentina gana, es lo único que importa en este partido, llegar a la semifinal nuevamente para la Argentina, chocarse contra las potencias, pero sin duda hay mucho para charlar, mucho para mejorar, si quiere Argentina salir campeón del mundo, ¿no?
2: El tema es, ¿habrá tiempo de mejorar?
0: Mucho que dialogar mañana domingo, mucho que trabajar lunes y martes, porque el miércoles se jugará.

0: la semifinal en Atlanta. Argentina contra Inglaterra. 40 años después, aquella epopeya del seleccionado en el que estuvo Burro, con los dos goles de Diego Maradona para darle la victoria al equipo argentino y acceder a las semifinales.
1: Por ahí
0: y ahora
1: los rivales motivan.
0: Se juega Chile, Argentina-Inglaterra, porque el árbitro acaba de cerrar el partido. Y hay rivales que motivan, dice el pibe. Y se fue disparado hacia el vestuario Lionel Scaloni. Por supuesto que no le gustó la versión de su equipo. Ha ganado la Argentina 3-1. Y el campeón del mundo sigue soñando con defender la corona. El campeón del mundo sigue soñando con extender la carrera con esta camiseta de Messi. De un Messi que sonríe. Y el campeón del mundo tendrá su Argentina-Inglaterra una vez más. Yeah.

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11: Estamos en el después del fútbol, en lo que fue la victoria de la Argentina en cuarto de final frente a Suiza por 3-1. Comentario breve, Burro, de esta victoria.
12: Y con la chapa de campeón, con un poco de fortuna por la individualidad que tiene, en un partido durísimo como preveíamos, pero no me lo imaginaba, tanto sufrimiento para nosotros. Y para seguir en la lucha y en este cuarteto de grandes selecciones que llegan a semifinales, Argentina debe mejorar mucho, no sé cómo va a ser entre 4 días, y sobre todo lo que me preocupa es el tema físico de algunos jugadores importantes de la selección, ¿no? Hoy estuvimos como agotados, sin resoluciones, pero gana, y lo que sirve es ganar.
11: Sí, yo te decía breve por el tema de que a lo largo de los 120 dijimos absolutamente todo. No sé qué nos quedaría por agregar, pibe, de todo lo que hablamos, ¿no? Porque A ver, no hay demasiada explicación desde el análisis. Este equipo está teniendo la suerte del campeón.
2: Sí, tiene suerte de
11: campeón. Pero hay que acompañarla también.
2: Cuando uno juega mal y gana, tiene suerte de campeón. Usted ha dicho la verdad. Ha jugado todos estos partidos mal y ha ganado. Suerte de campeón. Y yo dije, ahora viene un equipo como Inglaterra. Hay equipos que motivan. Y hay otras cosas que motivan.
11: Sí.
2: Y llegó el partido después de 40 años.
11: Ahora, pero ¿se puede creer que un equipo haya jugado 6 partidos mal y en los últimos 2 dé ese paso al frente que necesita?
2: Hay casta, vamos a necesitar la casta bien.
11: Bueno,
2: ahí está. Llegó el momento. Llegó un momento contra Inglaterra. Imagínese usted. Vamos a ver si está la casta. Porque la suerte ya está.
11: Chicho, compañero, ¿qué dice el pibe?
13: Lo que pasa es que cuando miramos las 4 selecciones que quedan, la que peor ha jugado ha sido Argentina.
14: De las 4.
13: De las 4.
14: Hasta ahora sí.
13: Porque yo creo que, bueno, Francia, para mí Francia no se ha despeinado.
11: Sí.
13: Ha jugado todos los partidos al ritmo como ha querido. Por más que contra Paraguay pasó lo que... Pero realmente Francia ha sido muy superior a todos los rivales que ha enfrentado. Inglaterra me parece que dio 2 pruebas importantes, como fue eliminar a México, el carácter de local México, con el tema de la altura y todo. Y hoy frente a Noruega. Dos selecciones que son vecinas, que se conocen mucho, que compiten muy seguido todos sus jugadores en su liga. Entonces dio otra prueba de carácter. Y España que va pasito a pasito. Pero yo creo que todas han ido mejorando, a excepción de Argentina. Y es lo que a mí me inquieta, porque Argentina no ha mejorado. Para mí Argentina, si bien sigue ganando, ha ido empeorando. Y el problema que yo veo es que en los rostros de los futbolistas se les ve que físicamente están destruidos.
11: Queremos escucharte, Javier.
15: Bueno, a ver, ¿qué podemos decir de Joey Piñeiro? Es un árbitro que no ha demostrado jerarquía para estar a la altura de este torneo. En realidad varios árbitros no han demostrado jerarquía. Su ausencia de pergaminos para estar designado, solamente designado, demostraba cierto interrogante. Yo dije, es un árbitro con pronóstico reservado. Y creo que hay veces que se tiene suerte, porque, digamos, se puede dividir el partido en 2 en el arbitraje. Porque ha demostrado falta de personalidad, ingenuidad, cuando Argentina... estaba ganando, le hacían tiempo delante de sus narices. Era exasperante, ¿no? Errático en las faltas, equivocado, sancionando cosas desconcertantes, una ubicación pésima, colocándose delante de los jugadores, que hizo, eso lo hizo todo el partido, ¿no? Ya era exasperante. Pero hubo un momento del partido que cambió la historia. Porque mientras Suiza buscó el arco, mientras Suiza llevó el impulso de vida, ¿no?, la pulsión de vida de meter el gol en el arco adversario, fue un partido lleno de brusquedades, de roces. Por lo general se generaban situaciones en donde había jugadores argentinos que se extralimitaban. Hasta que llegó el gol de Suiza. Cuando hizo el gol de Suiza... Justamente con 5 minutos después, cuando ocurre esa jugada, donde Embolo va en forma deliberada a buscar, a provocar la falta con Paredes, y después se demuestra en la cámara de atrás que no había sido infracción, y el árbitro le saca la amarilla a Paredes, cuando lo llama al VAR no le quedaba otra cosa que amonestar y expulsar a Embolo, que estaba amonestado. Y ahí cambió la historia del partido. ¿Por qué? Bueno, porque sí se empezó a ser más reticente, no empezaron a desaparecer las fricciones, comenzaron a ser mucho más aisladas. Así todo, hubo un tremendo, tremendo planchazo que se ligó Nicolás González, que estaba en el filo de la expulsión, y que ni siquiera sancionó falta, ¿entendés? Entonces digo... lo ayudó, lo colaboró, vinieron los goles, llegó el tiempo suplementario. Argentina, yo creo que desde la mitad del primer tiempo que no tenía físico para seguir el partido. Es una cosa realmente angustiante para pensar cómo va a seguir este torneo. Pero digo, independientemente de eso, lo ayudó también el paso anodino, y bueno, los goles definieron el partido y se le simplificó en los últimos minutos. Yo creo que es un árbitro que por supuesto no va a tener ninguna más participación, al menos en este torneo, y que tiene que aprender bastante, ¿no? Un árbitro que no tiene mucha experiencia internacional y que va a tener que apurarse porque ya tiene 38 años.
11: Muy bien, fueron los conceptos del señor Javier Castrilli. Estamos en Fútbol de Primera, estamos en la radio del Mundial. Ganó Argentina y va a enfrentar a Inglaterra en semifinales.
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11: Muy bien, lentamente vamos cerrando la noche. Chicho, ¿qué quería decir?
13: Porque me quedó algo por cerrar mi comentario, y es que aún esté Argentina jugando como viene jugando, sin mejorar en ninguno de los partidos, es demasiado peligrosa. Para los rivales deben de estar muy pensativos, sabiendo ahora le toca a Inglaterra, que tiene que enfrentar a esta Argentina, que sin jugar bien sigue ganando.
15: Sí, sí, sin duda. Argentina logró el primer paso que tenía que tener, llegar entre los cuatro mejores. Mejor semifinales que esta en la historia de los mundiales no sé si va a haber, pero yo creo que Argentina, más allá de eso que sí es cierto, los rivales dicen, ¿cómo tenemos que hacerlo? ¿Tenemos que matar para que no resurjan? Pero no sé si en esta instancia definitiva, porque Argentina, y con respeto por lo demás, ha jugado con selecciones que no se preveía a esta altura del Mundial. Hay que ganarle a cualquiera. Para ser campeón tiene que ganar todos los partidos. Ahora, llega la hora decisiva y Argentina, de esta manera, dependiendo de algún gol extraño, en el sentido que te aparece una figura y un golazo como lo hizo Julián, como puede ser Messi, es difícil. Enfrente vas a tener otra categoría de equipo. Y vuelvo a que si no mejora y lo que es el remedio y lo mejor que hizo Argentina siempre, jugar con la pelota, no juega bien en la pelota. Y a partir de no jugar bien en la pelota, no juega bien en equipo.
13: Y después mirar, perdón, al final, si lo de Cuti y lo de Paredes no es nada grave. Delicado.
11: Bueno, a esperar a ver qué se empieza a conocer desde el vestuario de la Argentina. Estamos en Fútbol de Primera, estamos en la radio del Mundial.

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8: Vamos cerrando la transmisión. Les recordamos que el próximo martes a las 3 de la tarde, hora del este de los Estados Unidos, en el estadio de Dallas, Francia-España, en la primera semifinal. Y el miércoles a las 3 de la tarde, hora del este de los Estados Unidos, pero desde Atlanta, la selección de Argentina enfrentará a Inglaterra. Quedaron conformadas ya las semifinales de la Copa del Mundo 2026 que vivimos y seguimos disfrutando en Fútbol de Primera, la radio del Mundial. A nombre de todo el equipo de producción y de nuestro director Andrés Cantor, soy Diego Pizzolano. Les agradezco por habernos acompañado el día de hoy. También a todos aquellos que nos siguieron en el canal de YouTube, más de 175 mil personas. pudieron escuchar el partido por esa vía, al margen de aquellos que lo siguieron en alguna de las más de 200 repetidoras a lo largo y a lo ancho de la Unión Americana. Recuerden entonces que nosotros somos la radio más futbolera del país. Somos Fútbol de Primera, la radio del Mundial. Chau, hasta la próxima.
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7: 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Ahora vendrán estos artistas.

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0: saludos.
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1: Bueno.
2: Sergio.
1: Hola, mi amor.
2: Oye, te llamo para decirte que no voy a poder ir a la cena de tu cumpleaños, porque sabes que acaba de llegar una amiga de Puebla y me invitó a salir con unas amigas.
1: Pero,

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1: La selección francesa de fútbol está a un pasito de repetir lo que logró en el mundial anterior en Qatar, clasificándose a la final, y ha cumplido con la expectativa que teníamos todos de que sería finalista en esta Copa del Mundo. Le falta un juego, está a un pasito, lo platicamos en Minuto Mundial.
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1: Los franceses derrotaron 2-0 a Marruecos en cuartos de final y con esto acceden a las semifinales. Sin embargo, costó un poco porque el propio Mbappé falló un lanzamiento penal que dejaba el 0-0 en el primer tiempo y algunas dudas para la selección francesa. Sin embargo, hizo el 1-0 para encaminar la clasificación francesa, porque Dembélé luego haría un 2-0 definitivo para dejar en el camino a Marruecos. Francia, en semifinales, Marruecos, bye bye a United 2026. En Minuto Mundial, les habló Quique Lanza.
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1: Bienvenidos a nuestro programa. Soy Joanne Lira, su oradora de Glory to God Ministries International. Mi pastor es el reverendo Randy Broadhagen. Vengan y magnifiquen al Señor junto conmigo hoy. Compasión, las virtudes de dar a la manera de Dios. Introducción, estamos viviendo en un tiempo destinado antes del regreso de Jesús. El mal está aumentando, el egoísmo y la rebelión se están extendiendo. Los fortalecimientos morales y económicos de la estabilidad del mundo se tambalean. El amor de muchos se enfría por el aumento de la maldad. Mateo 24, 12 al 14. Estas son las señales de los últimos días. Segunda de Timoteo 3, del 1 al 5. Se ha establecido la base para que las buenas noticias de Jesús, así como la esperanza y la salvación, se extiendan a las naciones. Entonces llegará el final. Mateo 24, 14. Cuando la gente llegue al final de sus recursos, Dios será su única respuesta y su única esperanza. El que clama en el nombre del Señor no será avergonzado y se salvará. Debido a que la carencia ha aumentado en el mundo, el pueblo de Dios necesita estar equipado, preparado y guiado por el Espíritu Santo en el amor de Dios para hacer frente a estas situaciones de los últimos tiempos. Este informe pretende establecer guías y principios de la palabra de Dios en relación a cuándo y cómo ayudar a la gente en su tiempo de necesidad. También pretende animar a los cristianos a no perder su pasión por la compasión y adquirir sabiduría y comprensión sobre la compasión de Dios al igual de cómo opera. El Espíritu del Señor está sobre mí. Me ha ungido para proclamar las buenas noticias a los pobres. Me ha enviado a proclamar libertad a los cautivos, a dar vista a los ciegos, a poner en libertad a los oprimidos y a proclamar el año de la buena voluntad del Señor. Lucas 4, 18, 19. No es que esté dándoles órdenes, sino que quiero probar la sinceridad de su amor en comparación con la dedicación de los demás. Ya conocen la gracia de nuestro Señor Jesucristo, que aunque era rico, por causa de ustedes se hizo pobre, para que mediante su pobreza ustedes llegaran a ser ricos. Segunda de Corintios 8, del 8 al 9. El Señor me dijo, ama a mi gente, ayuda a mi gente, a mi manera por mi espíritu, porque Jesús viene pronto. En una ocasión, un hombre me contó que se ofendió cuando no le di dinero para pagar la renta. Él se fue de nuestra iglesia a otra y les pidió dinero para la renta. Le dieron un cheque. Él pensó a sí mismo, esta es una verdadera iglesia de Dios. Luego volvió a pensar, sigo con el alcohol, por eso no tengo dinero para pagar la renta. La bebida y las drogas llevan a la pobreza y a muchas otras penas. Proverbios 20, 1 al 23, 19 al 35. Él me dijo después, te preocupaste por mí y me amaste lo suficiente como para decirme que mi forma de beber estaba mal y que destruiría mi vida. Me obligaste a examinar mi vida y a caminar con Dios. La otra iglesia no me ayudó, aunque me pagaba la renta. No me ayudaron a enfrentar mi pecado. Ahora mi vida ha cambiado. Gracias a Dios, estoy perdonado, sanado, libre y mi familia está bendecida. Primera parte. Conociendo la compasión de Dios. Unas definiciones. Simpatía. Lástima. Sentimientos hacia uno mismo o hacia otros que tienen un problema. Se centra en uno mismo y en el problema, no en la solución. Tiene sus raíces en el orgullo y en el yo. Empatía. Ponerse en el lugar del otro. Puede ser positiva desde el punto de vista del ministerio cuando lleva consigo la compasión, el amor de Dios, o negativo cuando está motivado por la simpatía, autocompasión. La simpatía produce culpa y obligación que no resuelven ni cambian la situación. Compasión, la intervención del amor de Dios para producir la fe en Dios y proporcionar una solución para un problema el cual conlleva un cambio de vida. Entonces el problema no tiene que existir. Se centra en la solución, Dios, no en el problema, yo, lo que produce generosidad hacia Dios y su pueblo. Juan 3:16. La naturaleza del Señor es amor y compasión. El mismo Jonás, que carecía de este aspecto con excepción hacia sí mismo, Jonás 4 del 1 al 11, declaró sobre el Señor: "Yo sabía que eras un Dios misericordioso y compasivo, lento para enojarse y abundante en amor, un Dios que se abstiene de enviar calamidades", Jonás 4:2. Porque de tal manera amó Dios al mundo que ha dado a su Hijo unigénito para que todo aquel que en él cree no se pierda, mas tenga vida eterna. Porque Dios no envió a su Hijo al mundo para condenar al mundo, sino para que el mundo sea salvo por él. Juan 3:16 al 21. Las personas se condenan a sí mismas al no creer en Jesús y recibir el amor compasivo de Dios por ellas. La compasión de Dios ofrece una solución para la pobreza, que las personas no perezcan y se separen de Dios para siempre, ni estén en la carencia, la enfermedad y atadas por la muerte. Jesús es Dios venido como hombre para salvarnos y darnos una vida abundante ahora y para siempre. Jesús es nuestro ejemplo de cómo mostrar la compasión de Dios hacia las personas. Él se compadece de nuestras debilidades y problemas porque Él fue tentado al igual que nosotros, al no creer en Dios y a desobedecer sus mandamientos. Sin embargo, Él no abandonó su fe y su amor por Dios. Él empatiza con nuestras necesidades y se puso en nuestro lugar, se hizo hombre, asumiendo nuestros problemas, dolor y sufrimiento en la cruz. Jesús se acercó ante el trono de la gracia de Dios, capacidad, y recibió la misericordia a favor de nosotros para que pudiéramos tener su vida y ser transformados en sus hijos para siempre. La compasión de Dios fluye a través de Jesús cuando fue ungido con el Espíritu Santo y el poder para salir a hacer el bien y sanar a los oprimidos por el diablo, porque Dios estaba con él. Hechos 10:38. La compasión de Dios no abandona a las personas en sus debilidades o problemas. En cambio, la simpatía abandona a las personas en sus problemas. La compasión de Dios lleva a las personas a creer en Él, a recibir soluciones y a cambiar sus vidas por la gracia de Dios. Acerquémonos, pues, con confianza al trono de la gracia de Dios para que recibamos misericordia y encontremos gracia de Dios porque nos ayude en nuestro momento de necesidad. Hebreos 4:16, porque yo sé los planes que tengo para ti, declara el Señor, planes de prosperidad y no de maldad, planes de esperanza y de futuro. Entonces me llamarás y vendrás a orar a mí, y yo te escucharé. Me buscarás y me encontrarás cuando me busques de todo corazón. Seré encontrado por ti, declara el Señor, y te haré regresar del cautiverio. Jeremías 29:11-14. La compasión del Señor trae prosperidad y bendición a su pueblo al romper el yugo de la pobreza a través de su unción en el nombre de Jesús. Por eso debemos predicar las buenas noticias de la prosperidad de Dios. Lucas 4:18-19. ¿Cómo opera la compasión de Dios? La simpatía mantiene a las personas en sus problemas al ensayar y centrarse en el problema, así como en uno mismo. La compasión provoca que la gente se anime en las cosas de Dios y se levante de la situación a través de la fe en Dios y en su palabra. La compasión de Dios siempre está presente para quien quiere cambiar. La gente que busca simpatía no quiere cambiar. El Señor se compadece de quien quiere. Éxodo 33:19. El pueblo de Dios debe tener compasión de los mismos que Dios tiene compasión. Lucas 6:27-38. La compasión de Dios es motivada por el amor y la fe. No es egoísta ni centrada en sí mismo. Separado de Dios, el hombre solo da a favor de su beneficio en vez de dar las gracias y honrar a Dios. Comparte con la gente en las penas y luego las convierte en gozo. Primera de Corintios 12:26 en el Señor. El sufrimiento no construye el carácter. Poner la fe en Dios y aplicar la palabra de Dios en tiempos de sufrimiento es lo que construye el carácter de Dios. Provoca el cambio porque aplica el amor de Dios que produce su fe para cambiar la situación. La fe actúa por medio del amor. La compasión nos permite prestar atención y gloria a Dios. Dios nunca pretendió que las personas pelearan la buena batalla de la fe por sí mismas. El orgullo impide que la gente reciba la compasión y la provisión de Dios. Pregunta, ¿cómo te gustaría que te trataran? Y luego hace algo al respecto, con la ayuda de Dios. Lucas 15:11-31, 6:27-38. está disponible para quien reconoce su necesidad y quiere un cambio en su vida. Lucas 15, 11-31. Es un regalo que solo es posible para quien lo recibe. Sin Jesús como Señor de tu vida, seguirás teniendo los mismos problemas. No pasa por encima del problema. Dios no está interesado en el problema, sino en proporcionar una solución, un cambio y un resultado que elimine la causa o la raíz del problema y permita una bendición continua. No tienes que pasar por lo que otros están pasando para tener compasión. No te estás relacionando con el problema, sino con la solución de Dios. Hace que una persona diga, bendito sea Dios, en lugar de que, pobre de mí, que es simpatía. Produce el amor y el propósito de Dios a través de la fe. Habla la palabra de Dios. Trae el amor de Dios con poder y autoridad. Trae cambios y resultados positivos. Solo produce las soluciones de Dios, las cuales no son las soluciones del hombre. El hombre quiere ser un limosnero cuando Dios quiere que sea un dador. Dirige a las personas hacia Dios para que tengan fe en Él cuando lleguen los problemas. Los problemas solo son un informe de la alabanza al Señor. La gente mira hacia las personas en lugar de mirar hacia Dios, quien fue quien hizo el hombre. No vayas a la creación cuando puedes ir al Creador. Proverbios 3, del 5 al 6, Salmos 121. Opera bajo la ley de dar y recibir, ya sea que cuando alguien está herido o en una situación problemática, la compasión no se mueve por la necesidad, sino por el amor y la fe en Dios. Por otro lado, la simpatía tiene sus raíces en el orgullo, el yo. Quiere atención. La persona que quiere la simpatía no quiere cambiar o no cree o mira a Dios para cambiar. La simpatía paraliza. La compasión sana. La simpatía no representa el amor de Dios. Además, no logra el propósito de Dios. Se dirige a las personas o a los problemas, no a Dios. La simpatía de las personas está basada en la incredulidad. Tener una necesidad no es egoísmo. Egoísmo es cuando uno prefiere su necesidad antes de la necesidad de otra persona y el propósito de Dios. El hecho de que alguien tenga un problema no significa que quiera una solución. La gente tiene necesidades todo el tiempo. Puede ser que sea un ataque del enemigo por lo cual está fuera del control de la persona. Sin embargo, las necesidades a veces están presentes debido a las consecuencias de las acciones de una persona. Se cosecha lo que se siembra. El tener necesidades permite que la compasión de Dios fluya a través de otros, dando la oportunidad tanto al que da como al que recibe de ser bendecidos y de glorificar a Dios. Segunda de Corintios 9, Juan 9 del 1 al 7. El orgullo debe ser eliminado de tu dar, y hacia la forma de dar en la que se habilita o se controla y también en el recibir, porque piensas que es una limosna. Habrá un tiempo en que Dios quiera que demos y tiempos en que Él quiera que recibamos. Si no puedes recibir, es porque tienes orgullo y estás rechazando la provisión de Dios. Da y recibirás. Lucas 6, 37 al 38. La compasión es la intervención de Dios en una situación. Su compasión muestra misericordia y honor a quien no puede beneficiar o pagar al dador. Lucas 14, 12 al 14. La compasión de Jesús lo llevó a llorar, no porque Lázaro estuviera muerto, sino por la incredulidad que existía respecto a que Lázaro había resucitado. Juan 11. No es necesario tener problemas para recibir bendiciones. La compasión de Dios da bendiciones cada día a quien le ama y guarda sus mandamientos, Deuteronomio 28, del 1 al 14 y Salmo 23. El diablo odia que la gente tenga la prosperidad de Dios porque destruye la pobreza. El diablo trata de impedir de que la gente predique la buena noticia de la prosperidad de Dios a los pobres. Los pobres ya no tienen que ser pobres, Juan 10, 10. La predicación de la prosperidad de Dios produce fe y la unción del Espíritu Santo que destruye la pobreza en las cinco áreas: espiritual, mental, emocional, física, financiera o en las relaciones. Lucas 4, 18 al 19. Segunda parte. ¿Por qué las personas tienen carencias? Muchas veces se pregunta, si Dios es todo amor, ¿por qué le ocurren cosas malas a la gente? El Señor dice, mi pueblo perece por falta de conocimiento. Oseas 4:6. El ladrón viene a robar, matar y a destruir, pero yo he venido para que tengan vida en abundancia. Juan 10:10. El Señor aclara que la ignorancia sobre su amor, sus caminos y un ladrón, fuerzas demoníacas, están presentes y causan el mal a las personas. El conocimiento de la palabra de Dios y la fe en Él vencerán a estos enemigos. La compasión es la intervención de Dios en nuestro favor. Su amor echa fuera el miedo y la incredulidad que causa la pobreza. Primera de Juan 4:16-18. La compasión amorosa del Señor ha hecho todo para salvar, sanar y liberar a todos en Jesús. Sin embargo, las personas seguirán teniendo problemas y finalmente irán al lago del fuego si no creen y reciben el amoroso regalo de Dios. La pobreza es el resultado directo de la ausencia de la presencia de Dios en la vida de una persona, ya sea por falta de conocimiento, incredulidad o desobediencia a los principios de Dios. Razones por las cuales la gente carece. El Señor Jesús no es su pastor. Salmo 23. La gente confía y mira hacia el hombre.

entonces no puedo ayudarte. Si no confías en Dios, Él puede endurecer el corazón de quien solía ayudarte. La compasión de Dios la realizan quienes lo buscan y lo reciben a Él y a su provisión. Se ofrece a todos, pero solo quienes la reciben experimentan su bendición. Otros buscan y confían en los falsos dioses que no pueden ayudarles. Están maldecidos. Las hambres y las pestilencias son el resultado directo de adorar a dioses falsos. Deuteronomio 28. La gente se está muriendo de hambre en países donde hay muchos animales, pero no pueden alimentarse de la carne debido a sus creencias. Primera de Timoteo 4 del 1 al 5. La gente carece porque desobedece los mandamientos de Dios de forma voluntaria y consciente. Deuteronomio 28 del 15 al 68. Se han separado de la compasión de Dios, por lo tanto, Dios no los ayudará hasta que se humillen, pidan perdón y su ayuda. Segunda de Crónicas 7 del 13 al 14. Dios no puede ser burlado. Se cosecha lo que se siembra. Galatas 6, 7, Proverbios 28 del 13 al 14. La gente carece porque no están honrando a Dios con sus diezmos y ofrendas. Proverbios 3 del 9 al 10, Malaquías 3 del 8 al 12. Están robando a Dios por lo que se maldicen. La gente se maldice a sí misma, no a Dios. La compasión de Dios promete bendecir, no maldecir. Dar y recibir es la forma de bendecir a Dios. Lucas 6, 38. Si no lo honras a Dios a través de tu dar, no esperes recibir de Él. Un hombre se quejó conmigo una vez. No puedo diezmar. No pretenderá que le quite la comida de la boca a mis hijos. Entonces le pregunté, ¿cuánto te gastas en el mes en cerveza y cigarrillos? Resultó ser más que suficiente para diezmar a Dios y alimentar a sus hijos. Otros dicen, no puedo diezmar, tengo que pagar mis cuentas. Entiende esto, es un honor y un privilegio agradecer y amar a Dios, dándole primero el diezmo, 10% de las ganancias totales. La realidad es que el diezmo le pertenece a Dios, se entrega a Dios antes de que pagues nuestras cuentas y impuestos. Cuando honramos al Señor, primero con nuestro diezmo, se libera el milagro de la provisión de Dios para que podamos pagar nuestras cuentas. Lea Ageo, Primera de Reyes 17 y Segunda de Reyes del 4 al 5. El orgullo hace que la gente tenga carencias. Dios resiste a los soberbios y da gracia, capacidad a los humildes, a quienes buscan y confían en Él. Santiago 4, 6, 7. Otros no tienen porque no le piden a Dios o cuando lo hacen es con fines egoístas. Es decir, que no estarán dispuestos a entregarlo si Dios se lo pidiera. Santiago 4:3. La gente tiene carencias porque está ayudando y dando a personas que están bajo el juicio de Dios por su maldad y por odiar a Dios. Primera de Crónicas 19 del 1 al 3, Segunda de Crónicas 20 del 35 al 37. Si ayudas a personas que se han maldecido a sí mismas, recibirás la misma maldición. Estás permitiendo su maldad y aún más te entrepones en la ira y la disciplina de Dios, impidiendo que se arrepientan y cambien. La gente tiene carencias porque no trabaja. La palabra de Dios es clara. Si un hombre no trabaja, no se alimentará. Segunda de Tesalonicenses 3:10. La asistencia pública nunca fue intencionada para convertirse en un estilo de vida de pereza. Fue creada para ayudar a la gente temporalmente a dar una ayuda. El abuso de la provisión de Dios hará que se acabe. El sistema del hombre no está cumpliendo el propósito de Dios, sino que impide que la gente sea bendecida. La gente carece porque depende de la provisión del hombre, seguros, asistencia pública, demandas, etcétera, buscando que les den algo gratis. Cuando el limosnero fue sanado, él tuvo que ir a trabajar. Se acabó lo gratis. Sin embargo, la bendición comenzó cuando el reino de Dios entró en su vida. Hechos 3. Hemos visto personas sanadas por la compasión del Señor, solo para negar su sanidad porque perderían los beneficios del seguro y tendrían que volver a trabajar. Las personas carecen porque no quieren cambiar o aceptan su situación en lugar de creer en Dios. Les gusta la simpatía. Reniegan y se quejan, pero no permiten que Dios cambie las cosas. Algunos han elegido vivir de una manera determinada y otros quieren cambiar en sus decisiones. De hecho, no todos los enfermos quieren estar bien y algunos han elegido vivir en la pobreza.
La gente tiene carencias,

0: porque se ha aprovechado de los demás, codiciosos de ganancias, han hecho ganancias deshonestas. Santiago 5 del 1 al 5, Proverbios 28, 16 y Proverbios 13, 11. La gente es de doble mentalidad, no están en la fe. La palabra de Dios dice que no pueden esperar recibir nada de Dios. Santiago 1 del 5 al 11. Dios bendijo a Isaac cuando libró de temor por su vida. Isaac sembró una cosecha en el tiempo de la escasez y recibió el 100% de las ganancias. Génesis 26. La gente carece porque no administra bien lo que Dios ha provisto. Cuidado con el crédito y de gastar por encima de sus posibilidades. El amor incondicional de Dios se ha convertido en condicional por nuestra parte. El Señor quiere que todo el mundo se salve y no se empobrezca o perezca. Pero la gente elige si recibe o no recibe la provisión de Dios. Tercera parte. ¿Por qué la gente recibe? Los que reciben son los que responden al amor incondicional de Dios, amando, creyendo y confiando en Dios con todo su corazón y su alma, y aman a la gente como si aman a sí mismos. Hacen el bien a toda la gente, especialmente a los de la casa de la fe, dándose cuenta de que la bondad amorosa de Dios lleva a la gente a arrepentirse y a cambiar. Romanos 2:4. Hacen todo lo contrario de los que no reciben. Saben que los que reconfortan a otros serán reconfortados ellos mismos. Isaías 58. Los justos nunca piden limosna, sino que creen en Dios y buscan primero su reino para su gloria. Salmos 37, Mateo 6. Estas son algunas de las cualidades de quienes han recibido la compasión de Dios. 1. Humildad. Dependen de Dios en su corazón y en su actitud. 2. Agradecimiento y aprecio hacia Dios y su provisión. 3. Obediencia a los mandamientos de Dios. Deuteronomio 28, del 1 al 14. 4. Desinterés. Prefieren a los demás más que a uno mismo. Filipenses 2. 5. No hay avaricia ni codicia, porque Dios está con ellos. Hebreos 13, del 5 al 6. 6. Tener conocimiento de que el Señor nunca es causa de escasez, excepto para mostrarles que Él es la fuente y el proveedor. Deuteronomio 8. 7. Tener la paz y la alegría de Dios sin importar las circunstancias. Filipenses 4. 8. La piedad y el contentamiento con la provisión de Dios. Primera de Timoteo 6. 9. Tener alabanza y adoración en sus corazones y en sus labios. 10. Tener un corazón generoso y compasivo. Son dadores y recibidores. 11. En todas las cosas y en todo momento, teniendo todo lo que necesitan, abundan en toda buena obra. Segunda de Corintios 9. 12. Justicia, porque perdura para siempre. Un día estaba caminando por mi casa, alabando, agradeciendo a Dios por su amorosa compasión y provisión hacia mí en todas las áreas de la vida, espiritualmente, mentalmente, emocionalmente, físicamente, en las finanzas y en las relaciones. Me vino un pensamiento: ¿cómo se puede estar tan feliz, contento y bendecido cuando hay tanta gente que sufre en este mundo? Empecé a considerar ese pensamiento y a la depresión y la tristeza se apoderaron de mí. Entonces oí otra voz: Hijo, eres bendecido porque yo te he bendecido. Has recibido y compartido mi amor con mi pueblo. Has creído y obedecido mi palabra, y como resultado te he bendecido. Otros no han recibido mi amor y no han creído en mi palabra. Por eso carecen y sufren. Tuve la impresión de leer Mateo 5, del 2 al 15. Los pobres estarán siempre con ustedes, pero bienaventurados los pobres de espíritu, los que reconocen su necesidad de Dios, porque de ellos es el reino de Dios. No te dejes engañar. Yo te he bendecido y por eso eres bendecido. Mateo 5, del 2 al 15. El Señor me mostró que el ladrón estaba tratando de robar mi alegría respecto a la bendición de Dios. La compasión amorosa y incondicional de Dios es para todos, pero solo aquellos que lo reciben, creen y obedecen, podrán experimentar la bendición. El dar a Dios y a otros bajo la dirección del Espíritu Santo destruye la atadura de la pobreza en la vida de una persona. La pobreza dice: no tienes suficiente, Dar dice, mi Dios suplirá todas mis necesidades de acuerdo a sus riquezas en gloria en Cristo Jesús. Filipenses 4:19. Cuarta parte, sugerencias para dar conforme a Dios. Deja que el amor y el agradecimiento por lo que Dios ha hecho por ti motiven y dirijan todas tus donaciones. Ten el deseo de bendecir. Segunda de Corintios 8 del 7 al 15. Da todo lo que tienes al Señor con gratitud y serás libre de hacerlo con hechos. Lucas 21 del 1 al 3, Mateo 19 del 16 al 30. Honra al Señor primero con el diezmo, el 10% de las ganancias totales. Proverbios 3 del 9 al 10, Malaquías 3 del 8 al 12. Esto pertenece al ministerio donde te alimentan con la palabra de Dios y te atienden. Pide al Espíritu Santo que dirija tu forma de dar en todas las circunstancias. Él te mostrará qué hacer o qué no hacer, cómo dar y qué dar y cuánto dar. El Señor conoce los corazones y las vidas de aquellos que se acercan a ti con necesidad. Él sabe dónde quiere que des. Da generosa y alegremente donde el Señor te dirige. Si das a quien Dios te dirige, le estás prestando al Señor y Él te lo devolverá. Proverbios 19, 17.
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2: Y pues ya está con nosotros nuestro amigo Odette, que nos trae información muy importante acerca del Medicare, precisamente, pues el día de hoy aquí con nosotros, como cada semana, con esta información, mi estimado Beth.
3: Así es. Pues quiero darle las gracias a todas las personas que nos acompañan en este espacio, Arturo, un espacio especialmente dedicado a las personas que están cumpliendo los 65 o ya pasaron por ahí, ¿verdad? Ya pasaron algún tiempo atrás por ahí, o personas que por alguna deshabilidad ya se hacen elegibles para el seguro médico del Medicare, ¿verdad? Un seguro médico de carácter federal, el cual pues es altamente publicitado, ¿verdad? Todo el mundo parece tener una opinión o un consejo o algo que recomendarte, ¿verdad? O que advertirte con respecto a este programa. Razón de este programa o de este espacio en el que estamos es hacer llegar información, Arturo. El propósito es traer conciencia, traer también tranquilidad hasta cierto punto, Arturo, traer información, orientación, ¿para qué? Pues para empoderar o para que la persona esté informada, orientada con respecto a estos beneficios y que tenga un norte o una dirección, una manera de cómo buscar o informarse de una forma que pues les beneficie y que sea en su tiempo, Arturo, porque muchas veces el sentimiento de urgencia, ¿verdad?, que existe puede ser traicionero, ¿no? Si alguien te está llamando y te dice, es que te estoy llamando porque si no te van a multar o esto o aquello, y te hace sentir de una manera como asustado, urgente, ¿no? Y es alguien que tú no conoces, ¿no? De repente alguien te está llamando, pues cuidado con eso, ¿no? Por eso es que queremos que en este programa se haga llegar información correcta, importante, para que todo lo hagamos, pues dentro de un tiempo, o si no lo hicimos dentro de un tiempo, por lo menos estar enterados en dónde me encuentro, ¿no? Si usted es una persona que nació en 1961, ¿verdad? Pare las orejas, ¿no? 1961. Pues esto que vamos a estar platicando aquí, Arturo, tú y yo, es importante. Preste atención. Tiene mucho que ver con decisiones, con tiempos, con plazos que hay que tomar en cuenta para evitar, pues, dolores de cabeza, incomodidades o, en muchos casos, pues, gastos innecesarios, Arturo. Así es que, si usted me está escuchando y tiene preguntas con respecto a su Medicare, o a ver si ya califica, o a ver si ya le cubre o no le cubre, o qué hay que hacer, qué forma llenar, apunte este teléfono, porque nuestro espacio aquí es limitado, ¿verdad? Nada más duramos media hora. 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
2: Y el tiempo apremia, mi estimado Obed, parece que no, pero mira, en este 2026 estamos a la mitad. Estás ya, imagino, ya estás tomando tus cursos para lo que viene en el siguiente año, y dices, ay, ya va a empezar a hablar del siguiente año. Pues mira, ya es que el tiempo vuela, y para las personas, como tú dijiste, que están cumpliendo años, que son del 61, que tomen acción, que no lo dejen para mañana, que platiquen contigo. El que platiquen contigo no los obliga tampoco a nada, no va a perder nada, como otros que dicen, oiga, es que usted ya tiene que agarrar su Medicare, y si no lo agarra, va a perder su medical, o va a perder la parte A, o va a perder, y en veces la gente dice, pues parte A, parte B, empiezan a asustar a las personas. Y creo que la mejor inversión para usted, derechohabiente de el Medicare, creo que es poder tener una plática contigo. Más o menos esta plática sería de una hora.
3: Aproximadamente, como mínimo yo creo, ¿no? Entre lo que llego,
2: Pero digo, ya sentados, ya café, la instrucción.
3: Pero ya abordando el tema, ¿verdad? De la persona que tiene, que puede calificar, porque las situaciones pueden ser diferentes. El día de ayer, precisamente, fíjate que acudí a visitar a una persona que no se escuchó, quería mayor información, a propósito que iba conmigo mi esposa, ¿no? pero ella me dejó, iba a hacer unas cosas y le dije, pues, no sé, le dije mínimo una hora, ahí hablamos, vienes por mí después, ¿no? Pero resulta que al entrar a platicar con esta persona, era un caso complicado, ¿no? Y yo creo que puede haber casos complicados, puede haber casos menos complicados, porque cada caso es diferente, por eso es que no aplica un zapato para todo mundo, ¿sí? Los tratamientos que una persona puede estar tomando o llevando son diferentes. Las ayudas que puede tener o que le pueden haber quitado a la persona, como era el caso, pueden ser diferentes, ¿sí? Entonces, el abordar un tema de un seguro médico, de un plan de Medicare, nos puede llevar tiempo, sobre todo si hay una necesidad de un tratamiento. Lo hemos dicho aquí muchas veces, siempre, y esto lo puede llevar al banco, como dicen, siempre nuestra motivación o la razón de visitar a alguien, orientarle, es buscar cómo se pueda beneficiar, ahorrar, ayudarse, ¿no? Entonces, no se trata de llegar y voy con el objetivo de que firme aquí y ahí nos vemos, ¿no? Sí, porque eso sería injusto, ¿no? Injusto. Hay que ver las opciones, sobre todo si es una persona que está con muchas necesidades de diferentes doctores o diferentes medicinas. A veces hay decisiones difíciles de tomar, ¿no? Que tienen que ver, con el dinero, ¿no? Porque a veces, por ejemplo, si una persona tiene diferentes ayudas y por razones varias se la quitan, y ahora considera el unirse o inscribirse en un plan médico. A veces la mayoría de los planes médicos, Arturo, así como traen beneficios, pues también traen limitaciones en ciertas áreas. Y es importante tomarlas en cuenta de una manera informada. ¿Para qué? Pues para que tomes lo que te conviene y que hagas los cambios, si es que los tienes que hacer, de acorde al plan que tomaste, ¿no? Sí, por eso es que te decía yo, puede extenderse una visita. Sí, a veces es muy sencillo porque una persona no está tomando ningún tipo de tratamiento, es más, sigue trabajando, pero aún así, Arturo, aunque sigas trabajando, si ya llegaste a los 65 y en tu trabajo no tienes un plan médico de grupo, ¿sí? De grupo, quiere decir que de la compañía o de la unión, ahí es donde tú estás, porque si es individual, ojo, individual, tienes tú que considerar esto del Medicare, ¿sí? ¿Por qué? Pues porque existen reglas, ¿no? Existen penalidades que es mejor evitar, mejor evitar si haces lo que te corresponde cuando llegas a los 65, ¿no? La recomendación es platicarlo antes, ¿no? Si ya llegaste, pues vamos platicándolo, no te esperes, ¿no? Pero si estás antes, pues hay que platicar, ¿no? Hay que platicar para ver cuál sea tu situación, ¿sí? 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
2: Para las personas que luego dicen que yo tengo el famoso California, ese sería un plan de salud individual, ¿no?
3: Es correcto, Arturo. O aunque tengas nada más el medical, si tienes el medical, pero ya estás llegando a los 65, el Medicare va a ser una opción. De hecho, es casi algo que tienes que hacer, ¿verdad? Aunque ya tengas el medical, es necesario que consideres el Medicare, porque el medical, cuando llegas a los 65 y eres elegible al Medicare, el medical es se convierte en tu cobertura secundaria. Secundaria quiere decir que ellos quieren que primero pague el Medicare. Entonces tienes que tener el Medicare como cobertura primaria, ¿sí? Entonces hay que considerar ahí, hay que tomar en cuenta eso, ¿sí? Y, ¿por qué no? Ver si es que existe algún otro beneficio ya de pasada, ¿no? Pero de entrada, así es. Muchas personas me llaman porque tienen nada más la parte A. Estos son personas que siguieron trabajando después de los 65 y que estaban en el seguro, digamos, de su esposa o de ellos mismos en su trabajo, ¿verdad? Y ahora me están preguntando sobre la parte B, ¿sí? La parte A, aclarando, es la parte que cubre el hospital. Normalmente es sin un costo mensual para los que trabajaron más de 10 años reportándolos. Claro, reportados, ¿no? Porque si no, para el Seguro Social, pues no lo reportaste, pues no trabajaste.
2: No lo trabajamos.
3: Exacto. Tienes que haber reportado mínimo unos 10 años para que la parte A, que es la cobertura que cubre el hospital, te la den sin costo, ¿no? Y la parte B de bueno, que es la que se encarga de cubrir pues el resto de todos los servicios, que son las terapias, las consultas, los honorarios de los médicos, de los terapeutas, de los psicólogos, de muchas otras coberturas y medicamentos, algunos, no todos, pero algunos medicamentos, también la parte B los cubre porque se consideran servicios, se consideran terapia. La parte B de bueno sí tiene una mensualidad, esa sí tiene un costo mensual. El costo estándar para la mayoría de las personas, digamos, la gran mayoría, es en este año $202.90, ¿sí? Esos $202.90 normalmente el Seguro Social los colecta de la pensión o del beneficio mensual que te están dando. Si todavía no te lo están dando, porque sigues trabajando, pues ellos te pueden mandar una factura, un bill, un cobro para colectarlo, ¿no? La buena noticia es que existen opciones que podrían ser una opción para que te salga más barata la parte B. No siempre es la solución, ¿sí? No siempre va a depender de tu situación. Lo aclaro porque, como decíamos, no hay un zapato que le quede a todo mundo, no hay un beneficio que o un plan médico que digas tú, con este plan médico todo mundo va a salir beneficiado. Espérate, cada caso es diferente. Por eso es importante el evaluar la situación de la persona, ¿sí? 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Que fui a platicar con alguien en su casa, ¿verdad? Si está dentro de la cobertura de esta radio, pues muy seguramente lo podemos pasar a visitar, ¿sí? Ahí en su casa. Pero también tenemos oficina en la ciudad de Riverside, en la ciudad de Indio, Solamente pues le lo invitamos a que nos llame para hacer una cita, porque no estamos ahí siempre, ¿no? ¿Por qué? 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
2: Y no es por echarle en, pues, tierra a nadie, mi estimado Bed, pero pues bueno, lo que es una realidad es real, ¿no? Muchas compañías, pues con la economía que se está viviendo, y ahorita lo mencionabas tú, que aguas, el que te digan, yo le puedo ayudar con la prima del Medicare. Véngase con nosotros y pues no tiene que pagar usted nada al Medicare. ¿Qué puedo perder?
3: Pues por eso es importante analizar cada caso, ¿verdad? Porque no hay un zapato o un beneficio que sea para todo mundo benéfico, ¿sí? Uh-huh. Otra cosa es cómo te contactaron, ¿verdad? Existen muchas voces. Hay personas que me contactan y me dicen, fíjate que ahí en las redes sociales me apareció una persona diciendo que por yo tener esta edad me tienen que mandar una tarjeta con dinero. Ay, ay, ay. Muchas personas me han dicho eso. Me salió porque ahora, pues, todo mundo, ¿verdad? También las personas mayores ya tienen su celular y les gusta mucho el Facebook, ahí las redes sociales, diferentes. Hay tantas plataformas, ¿verdad? Y pero ahí también salen los anuncios, ¿no? ¿Tienes tal edad? Sí. Tú te mereces esta tarjeta con dinero. Habla para mandártela. Cuidado. Cuidado con eso. Una persona me dijo, yo

0: que tenías un tratamiento ya autorizado, tal vez pendiente, ¿sí? Todas esas son preguntas que se tienen que hacer o que hay que tomar en cuenta cuando uno está evaluando la posibilidad de inscribirse en cualquier plan médico, Arturo, porque todas estas cosas influyen en la manera en la que se van a dispersar o pagar los servicios. Entonces muchas personas me han dicho, yo ya tenía algo autorizado y pues por X o Y hice el cambio y me cancelaron tal o cual operación o procedimiento que yo tenía o tratamiento, ¿no? Cuidado, cuidado con eso, ¿no? Hay que ser cautos. Siempre invito a las personas a que se informen, ¿no? Por eso es que nuestra oficina, Arturo, no se trata nada más de que la persona se inscribe en un plan y ahí nos vemos, ¿no? Estamos ahí orientando a la persona, sobre todo cuando hay un cambio o algo, le decimos, llámenos antes, ¿no? O si le llegó una carta, o si le están diciendo que sí, que no, ¿qué pasó? Ahorita, precisamente en la semana, llegó uno de mis clientes con un bill que le acaba de llegar de hace 3 años.
1: Ah, caray.
0: O sea, así es. A veces el sistema médico es tan complejo a veces que luego te quieren salir con cosas de tiempo atrás. Imagínate cuando la persona está sola, no tiene quien vea por ellos, no tiene su agente de seguros que le conteste, que lo oriente, que lo guíe. Afortunadamente en este caso decíamos, ah, sí, usted tiene con nosotros hace 3 años, aquí estaba con nosotros, aquí tengo el récord, y en ese entonces tal y cual cobertura era la que tenía activa y tal y cual, entonces tenemos que contactar a tal y cual oficina y mandarles la información y todo, ¿no? Pero cuando no,
1: ¿A pagar?
0: pues cuando no tienes quien te oriente o quien te lleve o quien te guíe o quien te ayude con estas cosas, ¿no? Sí, no se trata nada más de tal beneficio y ya, sino el apoyo que viene, ¿verdad? Con esto. Así es que si usted nos está escuchando y ya tiene tal vez un plan, pero no le está funcionando, hay algo que no está cubriendo bien, tiene ciertas necesidades y le gustaría evaluar la posibilidad de tal vez otro plan, o usted se encuentra en el caso de que no tiene plan, ¿verdad? Tiene su Medicare, pero no tiene plan. Le decía yo a la persona que visité ayer que tenía ya un tiempo sin plan. Le dije, ¿cómo le está haciendo? No, pues ya estoy más endeudado. A pesar de tener Medicare, ¿me puedo endeudar? Claro que te puedes endeudar, porque si solo tienes Medicare, el Medicare tiene un deducible en el hospital, que es un deducible que se paga por periodo de hospitalización. O sea, que quiere decir que te cobran cuando te hospitalizas y si pasa cierto tiempo, te vuelven a cobrar si te vuelves a hospitalizar. Ese es uno. Y en los servicios médicos también hay un deducible anual, más aparte un porcentaje que queda a cargo, que es el 20%, a cargo del beneficiado. Entonces, alguien que tiene esa cobertura de manera básica, pues cada que le toque ver a un proveedor, genera un cobro, ¿no? Entonces, por eso le decía yo a esta persona, ¿cómo le está haciendo? Porque yo sé que si solo tienes Medicare y te estás atendiendo mucho, pues está la registradora está sonando, ¿no? Chin, chin, chin, chin, ¿no? Entonces, importante entonces el evaluar, el ver las opciones para evitar, ¿no?, dolores de cabeza. Si usted nos está escuchando, si usted pues ya tiene su Medicare o apenas lo va a tener o está preguntándose, ¿verdad? Porque ya se acerca la fecha, ¿verdad? 1961 o antes de 1961 fue su año de nacimiento. Hay que orientarse, hay que informarse. 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
0: Es No tiene un costo para
1: o
0: la
1: sea,
0: persona.
1: Inclusive.

0: Ya no hay teléfonos de moneditas, pero en caso de...
1: Ya casi, casi todo mundo usa el celular,
0: celular
1: y ahí no les cobran la larga distancia en la mayoría de los planes. 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
0: Ya lo sabe usted. Y principalmente, pues bueno, queremos recomendarle, si usted va a ser apenas nuevo derechohabiente del Medicare, que se tome esta oportunidad de poder platicar con Obed, de que pueda platicar con usted y decía él, bueno, todo es conforme a lo que usted pueda tener, cómo se sienta de salud. Si tiene un padecimiento, pues lógico, va a buscar lo mejor para usted, buscar cómo se beneficie, si es que tiene algún padecimiento. Y si no tiene, pues bueno, pudiera aprovechar otras situaciones. Hay tantas cosas, tantos beneficios, que va desde lentes, poquito cuestión dental. Ahí yo no sé por qué le ponen muy poco a lo dental cuando, o será porque es muy caro. Pues inclusive en estos días hay beneficios de comida,
1: sí,
0: de ayudita económica. Pero eso hay que verlo si realmente le conviene eso para no dejar los dólares por los centavos.
1: Así es, Arturo. Y pues yo quiero compartir contigo algo, Arturo, ya que estamos aquí en confianza. Y es que este día me siento con mucha esperanza. Me siento muy contento, la verdad, por los resultados que tuvo México en el último partido. Estamos cambiando el tema, ¿no? Pero es que me hizo pensar, Arturo. Me hizo pensar y dije... ¿Y si sí?
0: ¿Y si sí? Si ganaste, yo imagino que has de haber ganado algún dinerito, por eso andas contento.
1: Fíjate que no soy de apuestas, pero sí soy de esperanzas. Y dije yo, ¿y si sí, no? Yo creo que ahí nos identificamos, pues, todos aquellos inmigrantes, ¿no? Que venimos a este país, que hemos estado trabajando aquí por décadas, ¿no? Y muchos nos venimos con esa esperanza de lo imposible, ¿no? De, ¿y si sí? ¿Y si sí arreglo papeles? Y si sí se hace la reforma. Y si sí, siempre hemos sido unos soñadores, ¿no? Los inmigrantes en este país. Y también los hijos de los inmigrantes, porque mi papá también se vino primero, ya después yo. Y pues me hizo renovar ese optimismo, ¿no? Ese optimismo de esperar lo bueno, ¿sí? Yo le decía a una persona, lo malo nunca lo esperes porque eso llega solo. Eso no ni lo desees ni lo menciones, ¿no? Mejor hay que siempre hacia adelante, hacia lo bueno, hacia lo que nos conviene, ¿verdad? Así es que ahora que hay muchas personas que están cumpliendo los 65, ¿verdad? Técnicamente yo... estaba leyendo por ahí una publicación que decía que cuando llegas a esa edad, todavía técnicamente te queda casi un tercio de tu vida por delante, ¿no? Casi un tercio. O sea, muchas personas antes, años atrás, se pensaba que pues ya llegaste a esa edad y pues ya acabaste, ¿no? Pero no, gracias a Dios, y con los avances y con las maneras que vive ahora la población, es casi un tercio adelante de tu vida, ¿no? Entonces, hay que renovar la esperanza. Viene lo mejor, vienen todavía muchos años adelante y pues tengo que cuidarme, ¿no? Tengo que ser previsor. Lo queremos invitar a que tome la iniciativa, ¿verdad? Y, ¿por qué no? Orientarse con respecto a su plan médico, con respecto a sus coberturas, para poder seguir viviendo con optimismo el resto de estos años, ¿verdad? Así es que si usted nos está escuchando y pues ya llegó a esta bella edad, ¿no? De los 65, hay que ver el lado bueno ahí. Si vemos el otro lado, pues ahí va a estar, ¿no? Pero hay que ver el lado bueno. 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Así es que apunte este teléfono, no deje de llamarnos para informarse con respecto a sus opciones, con respecto a su plan médico de Medicare.
0: Y bueno, el derechohabiente es el que tiene que tomar la iniciativa de llamar, o si usted conoce a alguien que pueda necesitar del servicio de nuestro amigo Beth, ¿por qué no le da este número de teléfono?
1: Así es, tenemos la convicción, Arturo, de no llamar a nadie que no nos haya llamado primero. Así es que sí, nosotros no compramos listas para hablar gente que no conocemos, solamente le hablamos por teléfono a quien nos llame primero. 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
0: Y bueno, pues acuérdese que el servicio es completamente gratuito para usted, no hay ningún cobro.
1: Gracias por acompañarnos.
0: Hasta el próximo programa.
1: Hasta la próxima.
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1: ¿Cómo están? ¡Ay, el balbo burrito de Mickey!

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0: Bueno.
1: Sergio.
0: Hola, mi amor.
1: Oye, te llamo para decirte que no voy a poder ir a la cena de tu cumpleaños, porque sabes que acaba de llegar una amiga de Puebla y me invitó a salir con unas amigas.
0: Pero tú me dijiste que vendría.

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3: La selección francesa de fútbol está a un pasito de repetir lo que logró en el Mundial anterior en Qatar, clasificándose a la final, y ha cumplido con la expectativa que teníamos todos de que sería finalista en esta Copa del Mundo. Le falta un juego, está a un pasito, lo platicamos en Minuto Mundial.
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3: Los franceses derrotaron 2-0 a Marruecos en cuartos de final y con esto acceden a las semifinales. Sin embargo, costó un poco porque el propio Mbappé falló un lanzamiento penal que dejaba el 0-0 en el primer tiempo y algunas dudas para la selección francesa. Sin embargo, hizo el 1-0 para encaminar la clasificación francesa, porque Dembélé luego haría un 2-0 definitivo para dejar en el camino a Marruecos. Francia, en semifinales, Marruecos, bye bye a United 2026. En Minuto Mundial, les hablo Quique Lanza.
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